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0: las 5, las 4 en Canarias.
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3: Sí. Muy buenas noches, mi nombre es Carlos Morales desde el bloque FM. Chicas, hoy los tragos están a 2x1. Invita a tu amiga. Pásenla bien y cuídense.
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0: 7, las 6 en Canarias.
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4: Buenos días y feliz jueves a todos y todas, 16 de julio. A ver, ¡ay, qué día tan bonito es hoy! Si te llamas Carmen, sabes que hoy se celebra la festividad de la Virgen del Carmen, que es patrona de los marineros y de la gente del mar. Bueno, pues que sepas que hoy todas las personas que os llamáis así Carmen, también es vuestro día. Aunque no es festivo nacional, sé que hay en muchas localidades que hoy estáis de feriado de festivo. Por ejemplo, en Fuengirola, en Benalmádena, me han pasado por aquí también Torremolinos, el Rincón de la Victoria, que es un lugar muy bonito, en Algeciras, Barbate, en Conil, en La Línea, San Fernando, Tarifa, esto en Cádiz, en Huelva también, en lugares como Isla Cristina, Punta Umbría, Torrevieja, Santa Pola, El Campello, en Baracaldo, en Vizcaya, bueno, y diversos municipios también en Canarias, Baleares, Galicia, Cantabria, no voy a decir todos, pero si hoy es feriado para ti, bienvenido al despertador de los 40 Urban. Como cada mañana aquí el faraón Ramsés López, musicón que tenemos preparado para hoy. Lo siento, bebé, de Tiny, Julieta Venegas y Bad Bunny, Carlitos Rossi con una canción del pasado que se llama ¿Quién dijo amigos?, Shakira, BL o Yandel con Fate en Yandel 150. Son algunas de las canciones que ya han comenzado a pedir nuestros amigos y amigas a través del teléfono 626-196799. Notitas de voz, sobre todo si te llamas Carmen. Me apetece escucharte. Arrancamos ya con Juan Magán y Omar Montes. Ayer la vi bailando por ahí. Buenos días y gracias por la escucha.
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0: Veranito y en la mañana los 40 Urban con el faraón y el musicón que te refresca, como este de Yandel y Fate, Yandel 150, llega ya Quevedo con Elvis Crespo, la graciosa, y detrás Anuel.
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0: ¡Pobre diabla! ¿Te gusta, no? Pues nos la han pedido a través del teléfono. ¡Buenos días!
1: Buenos días, Faraón. Te estamos escuchando desde aquí, desde mi restaurante en Almería.
0: ¡Anda, qué bueno!
1: Y a ver si nos puedes poner la canción de Pobre Diabla, claro. Que estamos aquí cortando jamón y haciendo tostadas y nos queremos animar un poquillo. Ahí. Y sobre todo saludar a mi camarero, el Luis, y a mi cocinero, el Jonathan, que es el mejor de todos. Aunque a ver si le dan ya un pisillo, que se quiere ir ya de su casa.
0: Me gusta. Los restaurantes a esta hora poniendo desayunos y en la televisión el canal de los 40 Urbos. Me flipa.
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0: Llega ya la música de Rilsby. 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

0: es Kid Voodoo con JC Reyes, el artista chileno que contó con uno de los nuestros, con el sevillano JC Reyes, JC Reyes en Me Mareo. Antes, desde Argentina, Mesita, Nicky, Nicole y compañía con el remix de Una Foto y Criminal de Nati, Natasha y Ozuna. Bueno, nada, dame dos minutillos. Voy a dar un trago aquí al café. En esta época del verano me pongo el cafetito ahí con dos hielos, ¿eh? Voy a dar así una vueltecita a los hielos. Y estoy de vuelta. Te pongo Dichábate, la nueva canción de Robbie con Wisin, Se Me Hace Imposible Olvidarte y Columbia de Quevedo.
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1: Estaba yo mirando a ver si en Almería, de donde es RVFV, es festivo hoy. No, no es festivo en Almería, pero yo mando un besito también bien grande a la gente de Almería. Con Aisa, muchachas, y hemos abierto ya nueva hora. ¿Y sabes por qué? Porque hoy es festivo en varios lugares de Málaga, de Cádiz, de Alicante, Huelva, de Vizcaya. También en diversos municipios de Canarias, Baleares, Galicia, Cantabria. Hoy es el día del Carmen. Así que un besito grande a las que os llamáis Carmen. Y también es patrona, la Virgen del Carmen, de los marineros y de la gente del mar. Millones de gracias a la gente que se dedica a esto y que hace pues que tengamos los mejores alimentos en nuestras mesas. Hay mucha gente que se dedica al mar y que nos escucha en pescaderías, por ejemplo. Estas son cosas que me vais contando. Y siempre a través del teléfono 626-196799. Enseguida, Don Omar con Dile, que por cierto también apoya a la selección, a la selección española. Yapi con Por Ti y Baguial, el tema de Psycho, JC Reyes y Davy. Pero antes, venga, sonido veraniego, 100% My Towers con La Falda.

de los Flavor. Ahí tenías a David, que colaboró con J.C. Reyes y Saiko en Bacchial. Antes ya picó un por ti. Y en los próximos minutos nos vamos a echar un baile inolvidable con Bad Bunny y con

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0: llama Forever Tugantel, es la colabo de Ñengo Flow, otro de los papis del género urbano, con uno de los artistas emergentes de Puerto Rico, Omar Kurz. Forever Tugantel, dentro del álbum de Omar Kurz, por si mañana no estoy, mañana estaremos y será el último programa. Me voy a ir hasta el teléfono. Buenos días.
1: Hola, hola, 40 Urban.
0: Sí, aquí es.
1: ¿Qué tal? Bien. Buenos días. Quiero mandar este mensajito, como no, a mis compañeros de trabajo.
0: Ajá.
1: Con actitud positiva.
0: Siempre.
1: Dándolo todo. Con, sobre todo, calma en el alma para que todo nos vaya bien.
0: Uy, me apunto esa frase.
1: Esta victoria de España que nos tiene a todos eufóricos.
0: Sí.
1: Así que nada, un saludo desde Tenerife Sur, desde Canarias.
0: ¿Otro?
1: Y una canción que pido, por supuesto, de Canarias.
0: ¿Ah?
1: ¿Cómo no? Por ejemplo...
0: ¿Cuál?
1: Ella ya, ella ya. Ella ya. Vamos.
0: Vamos allá. Ha caído en esta mañana, amiga, en la canción de La Graciosa, pero voy a pincharte otra que seguro que te va a gustar. Un besito grande.
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0: De hecho, enseguida llega Quevedo con Punto G, justo detrás. Y además, hoy también estaba por aquí una abuela que se llama Mari Carmen, escuchando la radio con su nieto Antonio. Y me pide esta canción de Rosalía con... 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

0: Capo, Ryan Castro, Ryan Castro y Capo. Y antes Nicky Jam con Daddy Yankee. Buena old school. ¿Dónde están las gatas? My Towers con una nada más. Y estoy preparando a Young Miko y a Claren en su nueva canción BNB, BNB. Como más te guste también, Bayal con la colabo de Jay Álvarez, La Iniciativa. ¿Y sabes qué? Que no te las puedes perder y llegan en 2 minutos.
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1: Buenos días, Juan Magán, Omar Montes, ayer la vi bailando por ahí, mira, para Carmen de Sevilla. Además, hoy es el día de la festividad de la Virgen del Carmen, que es la patrona de los marineros y de la gente del mar. Además, es el santo de todas las personas llamadas Carmen. Aunque no es festivo nacional, sí lo es en muchos lugares. Lo hemos contado en esta mañana, lugares de Huelva, de Cádiz, de Alicante, Vizcaya, Galicia, Cantabria, Baleares, Canarias y muchas más comunidades y municipios. Un beso gigante a todas las Cármenes. Tengo ya enseguida por aquí el Dale Don Dale de Don Omar preparado para los mayores y las mayores de la casa también. La sesión de Bizarrap, la 0 de 66. Ese hombre de la canción que tiene con Daddy Yankee y Rilsby con ese gran éxito del pasado verano, Tuba Sin, que sigue refrescando en este 2026. Estamos en el penúltimo programa y no te voy a dejar parar. De hecho, ya pincho la música de Ozuna y Faith Hey More. Dime.

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0: Es Dani, es Rilsby, tiene nuevo álbum, Love Love Flag. Desde él hemos pinchado en esta mañana, Lleva al Sol, otro de los grandes éxitos del artista mallorquín. Aquí tenías tu Basin y en dos minutos el remix de Lejitos.
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0: Voy a echar un vistazo al tiempo, a la predicción del tiempo para hoy. Voy a arrancar hoy mirando al norte, porque ahí es donde está la acción. A ver un momentito que tengo la pantalla muy lejos. Ahora, en Galicia, especialmente en el este, llegarán chubascos fuertes y tormentas que pueden venir acompañadas de granizo. Situación parecida en Asturias y en Cantabria. La tarde va a ser movida. En Castilla y León, ojo, porque al noroeste, por tormentas intensas, pueden llegar a ser las protagonistas. Mientras que en el resto, ¿vale? En el resto de Castilla y León, van a alternar nubes y claros con ambiente caluroso. Tiempo tranquilo en Madrid, en Castilla-La Mancha, en Extremadura, en buena parte de La Rioja, aunque calor de pleno verano. En Aragón, especialmente cerca de los Pirineos, podrán aparecer tormentas durante esta tarde. En la costa del Mediterráneo, pues mira, calor y más calor. En la Comunidad Valenciana, posibles tormentas en el interior, pero bajando algo las temperaturas. Y en Murcia, se van a rozar los 40 grados hoy. En Cataluña, el calor va a seguir apretando, aunque las máximas van a aflojar ligeramente respecto a días anteriores. En Andalucía, jornada muy veraniega, con termómetros entre los 35 y 40 grados, especialmente en el Valle de Guadalquivir, en Sevilla. En Baleares, ambiente sofocante con temperaturas muy altas y también durante la noche. Y en Canarias, pues temperaturas similares a las de ayer, presencia de calima en las islas orientales. Bueno, en resumen, tormentas fuertes en el norte, calor intenso en el este, en Baleares y en Andalucía, y un ojo puesto a los 40 grados que volverán a dejarse en varias zonas del país. Tengo mucho musicón para esta mañana, pero eso tú ya lo sabes, ¿no? De hecho, llegará Saiko con Supernova enseguida, ya Ice Dylan con Dichábate y Ella y Yo de Aventura con Don Omar. Pero esta no te la puedes perder.
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Justin Quiles con Lenny Tavares, thank you, bebé. Me dicen por aquí, hola, Faraón, buenos días. Hola, buenos días. Dice, mira, a ver, desde Zaragoza, si puedes mandar un saludo a mi compi Aníbal, que estará de camino a Pamplona, anda, donde estuvimos el domingo. Dice,

0: graciosa, que además se la vamos a dedicar también a Rubén y a Leo, de parte de su hija Carla. Venga, pues en 120 segundos, la canción del verano, Quevedo y Elvis Crespo, fuimos los primeros en ponerla.
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1: Cada EP es una emoción y este está dentro de uno de esos EPs y lleva la colaboración de RVFV. Estoy hablando de Aisa, muchacha. RVFV, Aisa y Kremlin son los creadores de esta canción. Bueno, además, hemos hecho entrevista hace nada, unas semanas, a Aisa y también a RVFV. Y no es fácil, ¿eh? No es fácil pillarles, que tienen muchos compromisos, pero a los 40 Urban nos atienden y se vienen siempre aquí a la que es su casa. Estas entrevistas las tienes en el canal de YouTube de Los 40 Urban. Entra y echa un vistacito, o en los40urban.com, o pon en Google Los 40 Urban Aisa o Los 40 Urban RVFV. Ahí tienes una charlita de 15-20 minutillos relajados en el estudio, en el plató de la tele de Los 40 Urban. Bueno, en fin, enseguida en esta hora, hoy por cierto, un beso grande a todos los que trabajáis en el mar. Hoy es la Virgen del Carmen. Y un beso grande también a las Carmenes. Enseguida entre la playa ella y yo, pero antes, Yatra con My Towers.

0: La artista brasileña Anitta con Envolver y antes también Omar Kurz con Coco. Buenos días, Faraón. Soy Laura. Estamos pintando mi gorrión y yo. Ay, quería que le mandaras un mensaje y le dijeras que lo quiero hasta la luna. Estamos muy orgullosa de todo lo que está logrando y ya de paso dedícanos esta canción, que la dejo a tu elección. Dice, muchas gracias y un saludo desde Badajoz. ¿Y el gorrión es el marido o es el pequeñín que me ha pasado por aquí una notita de voz? Bueno, sea quien sea, le mando un abrazo grande a esta chica, se llama Laura. Vamos a poner en dos minutos a Young Miko con Clara en B&B, luego una canción de Farruko y esta que escuchas de fondo desde la Old School, Ella me levantó de Daddy Yankee. Tres canciones enseguida.
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0: Ya que seas de Team Maluma o de Team Manuel Turizo, se han juntado en esta canción haciendo honor al Palm Beach, a ese estilo musical en Palm Beach. Hoy antes, una old school, ella me levantó y ahora hasta el teléfono, a ver qué me cuentan por aquí.
1: Hola, buenos días.
0: Buenos días.
1: ¿Qué tal? ¿Todo bien?
0: Sí,
1: oye,
0: muy bien.
1: Una cosita, sí. Estamos aquí con las 40 Urban, llevamos como 40.000 horas y me gustaría que si podíais mandar un saludo para mi amigo, para mí.
0: Claro.
1: Se llama Caín y yo me llamo Seretade.
0: Ok.
1: Besos, buenos días.
0: Besos y buenos días. Yo mando un saludo bien grande. Ahí habéis sonado por la radio y os voy a poner musicón en esta mañana y en todas. Bueno, aunque nos quedan tan solo dos programas. Hoy y mañana. Mañana será el último programa, así que vive este como si fuera el último también. Enseguida, Quevedo con Obian de Trans sin señal. Detrás, My Towers con Una Nada Más y Soltera de Lunay, Daddy Yankee, Bad Bunny.
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de Romeo Santos y Prince Royce, y antes también Épico, el saludito de Lunay, Daddy Yankee, Bad Bunny. Hemos pinchado el remix de Soltera. Tengo ya tres canciones preparadas con las que llegaremos a las 11, las 10 en Canarias. Una de ellas va a ser inolvidable, va a ser esta. El baile inolvidable de Bad Bunny, que continúa ya con la recta final de su gira, que finaliza en Bélgica, en Bruselas, el próximo día 22, es decir, el próximo miércoles. Venga, pues esta te la pongo en tan solo 2 minutos. Y detrás, a ver si reconoces a...

0: Wisin con el argentino Robbie. Directamente desde la base. Ay, cómo me gusta. Se me hace imposible olvidarte. Es totalmente nueva esta canción. Primero la escuchas en los 40 Urban. El regreso de Wisin a la radio número 1 en música urbana.
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0: No te preocupes, que la vas a poder escuchar entera en los próximos minutos, ¿ok? Pequeño alto en el camino, llega el baile inolvidable, la canción de Wisin con Robbie y feliz de chimbala. No te muevas.

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0: Las 10 en Canarias.
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David bailando por ahí. Dale ahí al botoncito. ¡Buenas! Ya sabes que somos espontáneos como la vida misma, porque no tenemos secretos entre tú y yo. Estamos hoy, jueves 16 de julio, mandando un saludo a las que se llaman Carmen, porque hoy es el día de la Virgen del Carmen, también patrona de la gente del mar. Así que si trabajas en el mar y escuchas los 40 Urban, que sepas que hoy es tu día, aunque seguro que lo sabes. Yo voy a seguir pinchando musicón en esta última hora de programa. Ya sabes que mañana es el último programa, vivamos este como si fuera el último también. Enseguida Héctor y Tito con Don Omar, Baila Morena, Shakira y BL con Algo Tú, y Emilia, Ludmila y Seca con No Se Ve, Detrás del Humo No Se Ve. Ahora Anuel AA con Maluma y nuestro Quevedo. O A.

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0: Buscando money. Ahí teníamos a Boza. La primera canción que pinchamos del artista panameña Los 40 Urban fue esta, Hecha pa' mí. Luego llegarían canciones como París, Orión, con Elena Rose y muchas más. Bueno, venga, vámonos hasta el teléfono 11-29-10-29 en Canarias. Estamos cerquita de la última media hora del programa, del penúltimo. Y me encanta escucharte como cada mañana. Buenos días.
1: ¡Buenos días, faraón!
0: ¡Buenas!
1: ¡Venga, que nos vamos de vacaciones!
0: ¡Ole!
1: ¡Todos juntos!
0: ¡Sí!
1: Pon una canción que te guste a ti.
0: Vale.
1: A mí me da igual, todas me gustan, así que una que nos anime.
0: Sí.
1: Y que sepas que hoy,
0: ¿sí?,
1: es mi último día de trabajo.
0: ¡Toma ya!
1: Hasta la vuelta de vacaciones.
0: Claro, eso. Pues mando un besito muy grande a esta chica. ¿Cómo se llama? Miriam, me dicen por aquí. A ver qué te parece lo que ya tengo seleccionado. ¡Felices vacas!
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0: Mañana nosotros haremos el último programa y también pillaremos vacaciones en la radio. Aunque el sábado también tendremos los 40 Urban Old School a las 9 de la noche. Llega JC Reyes.

este sábado el último programa de los 40 Urban Old School a las 9 de la noche, con canciones también de Don Omar, que por cierto, Don Omar va con la selección española, lo sabes, ¿no? Nuestra compi Laura Coca estuvo charlando con él y hablaron de la selección española, pronto en los40urban.com. La graciosa de Quevedo llega en 2 minutos, con Elvis Crespo también. Uno de los artistas del género urbano de los inicios es Jay Álvarez. Bayal es muy fan de Jay Álvarez y contó con él en su álbum Máscara, en esta canción que se llama La Iniciativa. Y cerraremos hoy con Bad Bunny y Chencho Corleone en Me Porto Bonito. 3 canciones en 2 minutos.

0: y Álvarez, yo flipé muchísimo y cantó esta canción, La Iniciativa. Voy a cerrar hoy con un mensaje muy bonito que me ha llegado por aquí y que, por supuesto, no me olvido de la gente que nos sintoniza desde ese país. Hola, buenos días.
1: Hola, buenos días, Faraón. Soy Angie, una venezolana que vive en Toledo. Y quisiera que, porfa, pusieras la canción de Diego Torres, Color Esperanza.
0: ¡Qué buena!
1: Y dedicársela a todos los venezolanos que estamos repartidos por toda España, sí, y por el mundo, y que estamos juntos de corazón con nuestros familiares, amigos y con nuestra tierra. Y para darles ánimo, un abrazo, y que hay que seguir adelante.
0: Pues mi corazón con el vuestro. Un besito enorme a la gente que nos sintoniza en Venezuela, que lo está pasando regular estos días, de verdad. Mucho ánimo. Mañana regresamos.
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0: Alexa, RUFV y Kremlin, con el que tú y yo hemos arrancado nueva hora en la emisora número uno en éxitos urbanos, en la mejor emisora del país, sí lo digo. ¿Qué tal? ¿Cómo estáis? Muy buenos días a todos y a todas. Faraón, ¿tú cómo estás?
1: Yo
0: de juernes.
1: De juernes, mañana último madrugón.
0: Y ya te vas de vacaciones,
1: ya,
0: ¿eh?
1: Me voy de vacaciones en la radio, pero el sábado hay Old School. Que, o sea, lo estoy diciendo mucho porque es verdad, porque nos estamos currando el último Old School.
0: El último programa de la temporada, ¿no?
1: A las 9 de la noche.
0: Muy bien.
1: Ah, que no, es que el sábado me pilla mal. Pues te metes en la aplicación y la vuelves a escuchar.
0: Pues te pones el podcast y lo vuelves a escuchar tantas veces como puedas.
1: Todas las veces que te dé la gana.
0: Yo lo voy a escuchar muchas veces.
1: Perfecto.
0: Ya te contaré. Miraré con detalle, ¿eh?
1: En bucle.
0: Miraré con detalle a ver qué errores has tenido, te lo digo.
1: Muy bien.
0: Oye, que lo tengo que decir, que el otro día te preguntaron una gente por ahí, ¿no?
1: Sí, es que este momento es muy escuchado últimamente, no sé qué sucede. Me dijeron, oye, tu compañera está muy simpática. Digo, ¿no es simpática? Claro.
0: Hombre, pero es que no sé qué. Hombre, si no fuese simpática no estaría trabajando en la radio, ¿no? Digo yo.
1: Claro, estarías en otro lado.
0: Hombre, espero. Nada, desde aquí un saludo enorme a los que dicen que soy muy simpática. Muchas gracias.
1: Venga, a todos mis amigos que dicen que Aitana es simpática, un saludo.
0: Venga, Ramsés, yo te dejo que te vayas yendo, que vale. Te prepares para el programa de mañana. Espero que me vengas elegantón, ¿eh?
1: Sí, sí, mira como hoy, en pantalón corto.
0: Pues, a Anita no le gusta que vengamos en pantalón corto.
1: Hay mucha gente que dice que no le... Es que ayer tuve esta charla con unos amigos.
0: ¿Sí?
1: De otra cosa, que ahora te digo quiénes son, porque no voy a decirlo aquí. Pero unos amigos que conoces. Y me dijeron, pero es que claro, ir a trabajar en pantalón corto, digo... pasa.
0: Solo faltaría con la calor que hace, si somos urban. Yo vengo descalza.
1: Vienes descalza, pero los pies tienen negros, ¿eh?
0: Te iré descalza. Venga, te quedas conmigo.
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0: Y encima empiezo con un pedazo de tema, culona. Es el tema de La Bichota de Karol G y Peso Pluma. ¿Cuánto le das del 1 al 10 a esta canción?
1: Un 11.
0: ¿Yo un 12?

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1: Haciendo de todo. Por lo que pudimos ver en el confesionario que hizo Karol G junto con Rosalía, parece que a Feid no le gusta mucho celebrar su cumpleaños. Sin embargo, tiene feliz cumpleaños Fercho y en unos minutos la vamos a cantar todos juntos. Saiko y Chencho Corleone también van a estar aquí con nosotros. Patolas Guiales es una de las colaboraciones que tiene el de Granada en su nuevo álbum llamado Los Angelitos. Estos dos temas y muchos más te esperan aquí en unos minutos. No te muevas.
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0: Feliz cumpleaños, Fercho. Es el tema que te había prometido de Faith. Ya la tienes aquí en la número uno de los éxitos urbanos. La novedad, digo.
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0: Eso es, no falta su cita y además tampoco faltó a la entrevista que tuvo con mi compi, el faraón. Lo puedes ver en el canal de YouTube de los 40 Urban.

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1: Hola, Aitana. Soy Yorgaki y estás escuchando una de mis canciones en los 40 Urban.
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Una nada más, un primer encuentro y después ya dejarse fluir. Así es como se llama el tema que te acabo de pinchar del puertorriqueño de Mike Towers. Oye, y te voy a decir una cosa, yo estoy conociendo muy poca gente que haya empezado el verano 2026 con mal pie. Yo creo que a todo el mundo le está gustando cómo ha empezado este año su verano. Chema Rivas nos trae su novedad. Los

0: perfil de Instagram que por favor le pinche una canción de Mora. Y la verdad que no se me ocurre mejor que esta, junto con Faith, La Inocente. Te la tienes que saber seguro, vaya.
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0: Y por si no fuese suficiente, aparte de La Inocente, en unos minutos también te voy a pinchar Baile Inolvidable, la salsa del puertorriqueño de Bad Bunny. Si eres de los que estás a punto de irte de vacaciones, coge a la persona que tengas al lado mientras estás trabajando y pégate un bailecito. Cortito, que no te vea el jefe.
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3: Más cosas que me estáis contando en esta mañana a través del teléfono. Buenos días.
4: Buenos días, Faraón.
3: Buenas.
4: Soy Manoli de PR de Becerro, Jaén.
3: Sí.
4: Quisiera saludar a mi hija Alba, que está trabajando.
3: Ajá.
4: A mi hijo David,
3: sí,
4: que está trabajando también. Por la canción de Ladi. De Ladi. Spangui.
5: Aquí se habla español.
6: Claro. De Ladi. Quisiera saludar a mi hija Alba, que está trabajando. Constantine. Muchas gracias.
3: Esa no es, yo la tengo, yo sé cuál es.
7: Sí, profe.
3: Lady la nina nina, lady nina nina nina.
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0: Fueron los días más felices para mí. Es el último verso que nos ha dejado Juan Magán junto con Omar Montes en la segunda versión que tiene del Bailando por ahí. Pedazo de himno que se marcó y cómo le ha dado la vuelta, ¿no? Para revivirlo. Arrancamos nueva hora a la 1:02, una hora menos en Canarias. Esta canción que viene te la sabes. Quevedo, Saiko y Garabato.
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0: Llegan con buenas.

0: Music Session, el volumen 42 de 66. Bizarrap fichó a Myke Towers y en unos minutos les vamos a escuchar juntos.
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1: Se ve que para esta Music Session Mike Towers quería atribuirle el número 23, pero finalmente no pudo ser y Bizarrap le otorgó el número 42 y así les ha salido un pedazo de volumen, 42 y 66.

0: Si te pones un poco filosófico, la novedad que viene ahora puede dejarte una huella bastante profunda. Quien más, quien menos habrá experimentado alguna vez una ruptura amorosa. Y a lo mejor de las cosas más difíciles están borrar las fotos, cambiar las rutinas o evitar lugares que antes transitabas con esa persona. Aunque eso no baste para olvidar a una persona que ha sido importante.
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0: Robbie y Wisin llegan con Se me hace imposible olvidarte.

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1: Pues eso es así, tenemos una cuenta de Instagram de los40urban en la que nos puedes dejar las peticiones musicales que te gustarían escuchar y también, si quieres hacerlo un poco más personal, @itanajerez con muchas zetas al final. Ahí te espero.

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2: Arranco ya nueva hora contigo. Las 2 y 3, una hora menos en Canarias. Te suena la melodía de fondo, ¿verdad que sí? Una noche en Medellín llega el remix para ti.

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2: Aitana, hola. Yo soy Manuel Turizo, estás escuchando uno de mis éxitos en los 40 Urban.
3: Hola Manuel Turizo, es todo un placer que nos escuches en la número uno de los éxitos urbanos y nosotros te escuchamos a ti cada vez que sacas éxitos como este, La Guaracha.

0: Martin White. Mama Twitch, my lady.
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1: La iniciativa es la colaboración entre la catalana, una referente en la industria urbana, y Jay Álvarez. Habla sobre ese encuentro que no termina de producirse.

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1: Eso de que todas las modas vuelven es totalmente cierto. Yo no sé si la bachata en algún momento se fue a ir de nuestras vidas, pero yo tengo un círculo de amigos que no paran una y otra vez con que quieren bailar bachata todos los días.

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0: para mí. No tosas, no tosas, por favor. Ya me está interrumpiendo. Arrancamos nueva hora a las 3 y 2, una hora menos en Canarias. Ayer la vi, la segunda versión que nos ha regalado Juan Magán de ese himno, bailando por ahí junto con Omar Montes. ¿De qué te ríes tú?
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0: Otra vez.
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0: Regalaste la muerte y te. Este es sencillo. Ustedes van a tener que acostumbrarse a vivir la vida bajo la sombra de nosotros. Brr.
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1: Saiko y Chencho Corleone ya están juntos con la colaboración que llega a los 40 Urban. Los Angelitos es su nuevo álbum. Vamos a escuchar este

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1: Hola, Aitana. 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

0: Es el tema que te acabo de pincharle, la número uno de los éxitos urbanos para estar viniéndonos muy arriba, porque puede ser que en estos momentos tú estés saliendo de tu puesto de trabajo y estés ya volviendo a casa, te estés encontrando un atasco enorme y yo quiero que sepas que estoy aquí al otro lado acompañándote para que esto se te haga más ameno. Vamos con Mi Verano, un tema que te recordará sin duda el 2016.
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0: Échate para acá.
1: Échate para acá, Félix.
0: Te veo la graciosa.
1: ¿Te veo la graciosa?
2: Está graciosa, graciosa estás.
0: Graciosa estás. La vida es
1: hoy estoy con la chispa. Hoy estoy con la
2: ¿cómo
1: chispa?
2: Se nota, ¿cómo se nota que ese culo huele a playa?
1: Hombre, pero perdona, tú me has olido el culo.
2: Pues el culo no, pero los pies sí, pero tienes
1: otra vez, volvelo a decir, obli, porque obli. Con el faraón no ha bastado. Sí, ver, soy, sí soy, sí soy.
2: Yo te entiendo que todavía eres muy joven y que algunas expresiones de persona anciana como yo, que con 34 años, que no entiendes, pero lo de que te voy a alguna playa es que te vas de vacaciones.
1: Bueno, sí, ya el lunes.
2: Ya,
1: el lunes.
2: Bueno, ya queda poquito. Tres
1: es
2: días,
1: que
2: ¿no?
1: Yo estoy adoptando ya la cultura australiana, ¿sabes? Para empezar a ir un poco, ¿sabes? Que van descalzos, ¿no?
2: Sí, pues sí, van descalzos.
1: Sí, van descalzos al supermercado y por todo.
2: Por los bichos que están grandes que hay en Australia, ¿no?
1: Pero son de pies duros. Es que yo soy de pies débiles, a mí me los tengo que hacer duros los pies.
2: Pues ya sabes, andar por toda la Gran Vía de Madrid
1: con el asfalto caliente. Oye, una pregunta, ahora que hemos escuchado la graciosa. ¿Tú con quién vas a celebrar la final del Mundial?
2: Pues mira, con mi pareja y con amigos, que nos vamos a ir al bar de un colega, así que vamos a estar ahí celebrándolo porque vamos a ganar, ¡vamos a ganar!
1: Eso es, eso es. Nos hacen falta aquí, ¿cómo se llamaba eso con lo que silbábamos?
2: Ah, la bubucela.
1: La bubucela, la bubucela, que ya las hemos perdido, pero la vamos a recuperar para el domingo.
2: Eso, vamos a hacer un diccionario aquí de palabras que estás aprendiendo en los 40 euros. Se vio pato, ¿eh?
1: Se vio pato.
2: Patito.
1: Patito. Oye, yo lo voy a celebrar ya, no me has preguntado.
2: Es verdad, tú, es que realmente me da igual, pero sí.
1: Lo voy a celebrar con mi familia, qué ganas.
2: Hombre,
1: con mi familia.
2: Escucha,
1: todo machos, todo machos, mi familia.
2: Bueno, muy malo, me parece genial. Que celebrar un mundial.
1: Sí.
2: Y que lo ganemos en las playas de Mallorca.
1: Tiene que ser, tiene que ser. Es que además me voy corriendo porque estaría haciendo el programa de los 40 Urban allí en Mallorca.
2: Qué bárbaro.
1: Y justo me voy corriendo con mi familia, digo, va, vamos a ir a alguna playa, algo a celebrar, a chillar, a sacar las banderas por el coche, lo que sea, de pase. Que me estoy viniendo arriba.
2: Me puedo ir contigo a celebrarlo, tía.
1: No, tú has dicho que tú ya tienes plan.
2: Bueno, pero lo puedo cancelar.
1: Bueno, te quedas con mi compi Félix Castillo, que ya has visto que está carismático.
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1: Que se nos había acabado la base y todo, muchacho.
2: Que veo con lo que hablas, ¿eh?
1: Nos quedamos sin saliva. Vamos con Guaya Guaya. Con esta me despido de Don Omar, que está de gira por nuestro país.
2: Diciendo adiós a los escenarios, ¿eh?
1: Venga, hasta mañana. Chao, chao.

0: Ah, ¿otra vez?
1: ¿Otra vez? Hasta que eres, no salga de este estudio.
0: Eres insaciable, te encantan los 40 Urban. ¿Cómo te encanta estar aquí con los mejores oyentes de la radio musical de nuestro país,
1: Es que lo bien que nos lo pasamos.
0: Eso es verdad, eso es
1: hombre,
0: verdad.
1: Ya,
0: que es algo, por cierto, que podéis ver en nuestras redes sociales, sea a través de @aitanajerez con muchas zetas al final, en las redes sociales, tanto en Instagram como en TikTok.
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0: Esto no está previsto,
1: Es humilde,
0: Es como decían, la gente rica se preocupa por el fin del mundo y los pobres nos preocupamos por el fin de mes.
1: Tío, yo soy así. Me enseñas unas cosas. Me echas una lana.
0: Ay, iba a decir, TikTok. TikTok. Es una...

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0: Hace mucho tiempo ya que no conocemos temas sobre C. Tangana. Yo creo que ya va siendo hora. Es verdad que lo último que nos han dado a conocer ha sido esto de Mora con C. Tangana. Pucho, droga. Me gusta el tema, ¿verdad?
2: A mí también.
0: Pues venga, vamos, así arrancamos a tarde.

es Rauw Alejandro con Diluvio Urban. Lo más nuevo en los 40 Urban. Vamos con el sonido de Ibiza junto a Mike Towers, ¿eh? Esperemos que no nos haga sufrir tanto como nos ha hecho con este tema. Sí, 4 años tuvimos que esperar. No creo que tengamos que esperar tanto para disfrutar de su sesión con

0: voces que ya tenemos en nuestra cabeza, como la de Robbie, que se ha unido en este caso a una voz de la nostalgia, como es la de Wisin. Se me hace imposible olvidarte.
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0: las 4 en Canarias.
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0: Omar Montes en este Ayer la vi. Así estamos arrancando esta nueva hora del ritmo de la calle. Son las 5 y 4, las 4 y 4 si estás en Canarias. Bueno, aquí estoy, atándome de nuevo los cordones del pie. del zapato. Porque Aitana ha estado metiéndose con mis pies de hobbit.
1: ¡Qué pie más feo!
0: Pero no sé por qué lo dice. Siempre me han dicho que tengo el pie feo, pero no tengo el pie tan feo.
1: ¡Tienes pie de muerto!
0: No, nah, pero eso es porque está blanco, porque uso polvitos en los zapatos para que no me huelan los pies. No como a ti, que llevas los pies negros por andar
1: otra
0: descalza.
1: Vez. Dilo otra vez, dilo
0: es que,
1: otra vez.
0: Es que además... Es que mira, mira, que huelen hasta aquí.
1: No huelen.
0: Si no será Cabrales, ¿no? Pero sí, un poco el pie feo lo tengo. Es que no sé si enseñarlo. He enseñado el tuyo en redes sociales, que lo he quitado porque ha sido en plan modo, a modo suscripción, ¿sabes?
1: Es que a la gente se le va la pinza con los pies.
0: Oye, bueno, las filias de cada uno son las filias de cada uno, ¿eh?
1: Pero te voy a decir una cosa, es complicado tener pies bonitos, ¿eh? Y yo los tengo.
0: Una creída, eres una creída.
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0: Ay, tanta pava lleves como dejas en estas vacaciones. Tres diitas que empieza la... Voy a echar tanto de menos. Bueno, mucho, pero mucho lo sabes. Vamos con Titi, me preguntó. Bad Bunny.
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0: después de ver en tu trabajo a la misma persona, al mismo compañero o compañera, ¿cuándo puedes frenar de decirle buenos días, buenas tardes, buenos días, buenas tardes, buenos días, buenas tardes? Porque ya a uno se le va la cabeza, es decir, ya no sabe cuándo tiene que saludar para no parecer un poco descastado, ¿eh? ¿No crees? Bueno, seguimos aquí en los 40 Urban, ya sabes, me lo puedes comentar todo, ¿eh? Las redes sociales, @FelixCastillo40, aquí en los 40 Urban, imparables en este verano 2026.
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0: Y además con pelotazos como el que llega ahora de Manuel Turizo.
2: Hola Félix, yo soy Manuel Turizo y estás escuchando uno de mis éxitos en los 40 Urban.
0: Y además muy bien acompañado por Martin White. Así suena La Guaracha. Sube el volumen porque es tremendo.

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1: Va a salir un gallo ahí que no veas, claro, que estaba cantando este pelotazo que se ha marcado aquí Jais, Dylan y Rey Tony. Ahora es el momento de escuchar a Badial con Jay Álvarez. Esto es La Iniciativa.

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1: Pero en este caso, vámonos hasta
2: Nueva York
1: con Bad Bunny, que parece ser que va a ser dentro de muy poquito, al menos eso es lo que nos ha hecho creer Bizarrap, el argentino, con que va a llegar más tarde, más pronto que tarde, esa colaboración. Habrá que estar muy pendientes, te lo contaremos como siempre aquí en los 40 Urban. Vámonos, Nueva

0: Qué bueno escuchar la música de Rosalía y The Weeknd con ese La Fama, Los 40 Urban.
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0: Ay, madre mía, la que tenemos prevista con Saiko en este 2026, escuchando todo su discazo Los Angelitos, que por supuesto, el tío ya nos dijo en una entrevista que tienes en los40urban.com y en Los 40 Urban, en nuestro canal de YouTube, con Ramsés López. Le contó un montón de cosas, tantas como que no para de escuchar Los 40 Urban, y no me extraña, ¿eh?
2: Hey, Félix, por aquí Saiko, que no falta mi cita con Los 40 Urban.
0: Colaboraciones como la que nos trae, en este caso con Chen.

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1: Falta.

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0: 7, las 6 en Canarias. 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

si estás en Canarias. Yo soy Félix Castillo. Buenas tardes a todo el país, dándote toda la buena energía que necesitas ahora con Zetangana y Nati Peluso. ¡Ateo! ¡Vamos a

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1: ¿Qué tal llevas este jueves? Espero que bien, acompañado, acompañada de los 40 Urban y sonidos como el que acabas de escuchar de Jay Wheeler y Omar Kurz. Ahora es la ocasión de Biza junto a My Towers, la que han creado estos dos, el argentino y el puertorriqueño. El volumen 40.

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0: Wishing, Se me hace imposible olvidarte, un tema que nos habla sobre una ruptura sentimental y que ha hecho huella en nosotros y que no nos logramos quitar de la cabeza.
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0: Olvidar es sanar, ¿eh? Bueno, mi mensaje con Mr. Wonderful ha sido un poco así, ¿verdad? Sí. Llega Dame.

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0: todas las Carmen.
1: ¡Qué calor!
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0: Hoy es el día de la Virgen del Carmen, patrona de los pescadores. Precioso además que lo vivimos sobre todo en las zonas de costa, en mi tierra, en Cádiz, en el puerto de Santa María. Yo me marcho hasta mañana a las 4, las 3 en Canarias, aquí en los 40 Urban, donde se

Pone, los amo, gracias por estar aquí, de verdad. Para mí es bien importante que estén aquí, cada uno de ustedes significa mucho para mí. 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

12, las 11 en Canarias. 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